Edvard Grieg's Piano Sonata in E Minor, Opus 7. Next, Vienesca en Valenciana from Enrique Granados, 12 Danzas Españolas, Opus 5.